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1: Exactamente, tu fue
2: no, eso ya no estoy, cabrón, no es tan ideal.
1: Ça va bien, mais
2: quand on dit
1: que ça
2: brosse
1: des
2: rangs. 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